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0: pasa, suegrito? Diosito, aguanta, tengo saludos. Tengo saludos. Tengo saludos a través del WhatsApp de la radio. Y uno en especial dice, buenas noches. Mira, a ver si está. Yo más lo que voy a mandar es salud. Y capaz que en la barbería no están ni oyendo la radio, mija. Semejantes que son al menos de ese mic. Ah, no, trabajando está. Ah, saludos para mi pana Gruitas. Está ahí, mira. Está poniéndose chicle bomba. Está peluqueándole el Mickey. Muy bien, así es que quiero enviar un saludo. Dice por acá, buenas noches, mi nombre es Justin Narváez. Un saludo para mi madre Angie, la Lady Barber de Elegance. Mira, ese Navi está de... Aguanta, es con la Sophie, no con Angie. Es con la manicurista, vos, oye. Ese Navi es un loquillo. Así es que saludos, Angisita, nuestra Lady Barber en Elegance, de parte de tu hijito, de Justin Narváez. Así que ahí está el saludo. 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Dice, hola, Radio Única, 94.5, excelente programación. Les escucho acá en San Miguel de Bolívar. Saludos, la gente de Bolívar. Por allá de estar mi amigo de Chillanes, el TikToker de Chillanes. Claro. Dice por acá un mensaje, no pasas los audios, dice. ¿Por dónde hay que pasar? O sea, ahí sí desquítese con el Navimix. Yo no soy el encargado de los audios. Yo solo leo los mensajes de texto. Buenas noches, saludos para mi pana Cristian Villalba. A los tiempos un whisky, ve, qué rico. Qué rico, ¿eh?
1: Ay, qué rico.
0: ¿Puedes ponerle el audio del amigo que dice que no le pasas? Mírale ahí, Navimix. O ya pasaste, ya parece que está reproducido ese audio.
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0: Ya pasó, pues ese audio que es. Ya mi culpa no es que no escuches, hijo. Este, ¿cómo se pone? En otro audio, Navimix.
3: ¿Qué tal, Radio La Única? Muy buenas noches ya en este viernes, super fin de semana. Quisiera ver si me puede ayudar con un saludo para Armando.
0: Bronca.
3: Desde acá, desde Alaques, desde la Cajunga, para el aeropuerto, para Tababela. Y si me puede poner la canción de Gerardo Morán, el más querido.
4: Buenas noches, Radio La Única. Un saludito, por favor, para el maestro Boni en el taller GT. Y en la canción, por favor, el más querido, dedicada para él. Y en bombas esos motores.
0: Mesita, en bombas. Hola, Radio La Única. Saludos para Vicente, donde quiera que se encuentre. La canción Corazón de Papel. Dice otro mensaje por acá. ¿Me puedes poner una música de Segundo Rosero? Yo te vi con mis propios ojos. Claro, ¿por qué no? Bueno, vamos a continuar con más música. Ay, yo tengo menciones. Y estoy aquí como loquito, amigo. 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Hola, la única dice saludos para mi amorcito Elizabeth Yumis en la mitad del mundo. Full sintonía, chévere. Ahí está el saludo especial. Vamos, más música. Navi Mix DJ. Vamos, dos citas, Navi. Dos citas nomás, digo. No digo única, dos citas nomás, digo. Friecito, sí. Ya, ya. Después, ya.

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0: Muy bien. 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
0: 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Seguimos con música, parte final de Dos Más, por favor. Navi sabe estar con el dedo en el gatillo, mija.
2: Empezaste.
0: Y ratatatatatatatata, nos hace pedazos de esas canciones. Dale, chiquitín, chupetín, Navi, mija. Ay, ay.

0: Che, che, por Dios.
1: Ya, ya, mijo, ya.
2: Hola Radio La Única, aquí va un saludo muy especial para mi mejor amiga Luz América, que me enamore de ella. Y no sé cómo decirle, te escribo de La Libertad, soy F.
3: ¿Qué dice? Soy F, por eso no le para bola. F de feo.
4: Hola Radio La Única, saludos desde aquí, desde Manhattan, New York. Bendiciones por su excelente sintonía. Escuchando a full a juego, volume aquí la rocola sin moneda. Saludos para Jimena Ortega de parte de Víctor Pachacama y en la Villa Flora.
3: Yo sí te dije, chiquitín, no somos los número uno. Rocola sin moneda es la número uno. Nosotros somos la dos. Dos más, por favor, dos más.
5: Y chayote.

0: A ver si le pones visita de segundo rosero. Hay amor, dedicado para mi esposa Rosita Campoverde y mi divino niño.
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2: Ay, añito, ya anda, duerme, oye, ya no moleste.

0: Tengo oyentes tan educados que acá envían un mensaje y dicen: disculpe, ¿puedo enviar un saludo? Claro, piden permiso antes de escribir. Hay de todo, ¿no? Hay otros que dicen: ¿qué fue, ve, que no sacas mi saludo? Para mejor me voy a cambiar a otra radio. Dice. Hay de todo. Hay de todo, pero bueno, acá les tenemos paciencia, guiño, guiño. ¿Sí o no, Mijaila? Nada, no vale esa tontera de WhatsApp, no se me abre la cosa.
1: ¡Ay, queda ya!
0: Vecinos, bueno, yo solamente quiero invitarles... Mañana va a estar mezclando Navi Mix en uno de los eventos de Big Show. Allá. En Pusuquí. Allá estaremos con una grabación.
2: Bebé.
0: Ahí estará Chiquitín Chupetín. Arando vas a salir mañana de allá, amiga.
2: Aguanta tantito.
0: Claro. 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Se quedan junto a Emix Junior DJ hasta las 0 horas. El rompecorazones de la única, le dice. Sí. Yo no sé los nuevos DJs que vinieron con feromonas incluidos, con quién, pero... A Paul Cayo al mediodía, hoy le estaban ahí acabando. Que sí, que papacito rico, que guapo. Entra Emix de una, mija, que... Qué flaquito hermoso que sí. Bien, bien los muchachos. Excelente. Es más, ya hasta se olvidaron del Fernando Salas, se olvidaron de todo. Y ahora solo.
3: Mi Piolín chiquitín.
0: Eso. Mi Piolín chiquitín. Ay, ay. ¡Qué goce! Bueno, chicos, así es que nos vamos, nos despedimos, se me cuidan mucho. Saludos para mi princesita, para Linda Guadalupe, para la Lupita. Irán a ver el video que subimos a TikTok ahí con mi hija. Ella nunca me escucha en la radio, pero me está viendo por la videollamada. Más tóxica que... Videollamada, hasta en el baño tengo que hacer de mi hija. Estoy ahí sentadito. Ya diga chao, mi amor, despídase.
4: Hola, amiguitos. Chao, chao.
2: Uy, bebé.
0: Nos vamos, Navi Mix DJ. Yo soy el apóstol Pablo. Se quedan en buena compañía, Emix Junior DJ, hasta las 0 horas. Cuídese mucho, pórtese bien. Y hasta el día lunes, mi Ecuador del alma. Chao.
5: Estoy cansado, jefe.
0: Yo también, ¿eh? Y eso que no hice programa desde las 5 de la mañana. Gracias a qué, mejor no les digo. Ya nos vemos, chao.
6: Si no hacen nada.
0: ¿Verdad es? No hace nada. Solo en el chisme pasa.
7: En este 2026.

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0: 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Son las 8:09. 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El DJ que viene a continuación es el James Bond de la chicha, con derecho a matar el aburrimiento.
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1: Un saludito para Capo de los Latin Brothers, que está trabajando toda la noche por Santo Domingo de los Colorados. Saludos inmenso para allá, para mi primo.
2: 7-3 Cordiales Radio La Única, excelente música, esa es. Un saludito acá en Llano Grande, ya tú sabes, a Cooperativas Llano Grande, el trole. En especial a la unidad 3371, ahí al socio, la buena.

Luca Ordóñez. Para el chofer, Don Diego, Las Vivis. Saludos también para Las Vivis de allá del norte, La Gorda y La Flaca. Un saludazo grande también

0: envenenando en esta última noche de velada.
1: ¿Qué más, señor? Aquí, dice, arreglando la casita, arreglando la casita.
2: Cordiales, cordiales, Radio Única, aquí activada y motivada desde la unidad 191 de la San Cristóbal activa. Y sí, sí, un saludo para mi potra, para la grandota, para la caballota, la 6-4 de la ciudad de Mace, a la que le decimos Eduardita, a la que se equivocó de cuerpo, ya tú sabes, aquí hoy motivada.

0: Te llamo por teléfono.
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2: Buenas noches, les saluda Henry Fernández desde Calderón. Un saludito especial para mi madre Gloria Hidalgo, que está sintonía, gracias.
3: Buenas noches, la única. Un saludazo grande para don Diego, la Bibi. Un saludazo grande, otro a todos los capariches, Solerito Azul, que estamos 7-3, 7-3 ahí. Un saludazo para el compañero Pilco. Viernes, el cuerpo lo sabe.
4: Buenas noches, Radio La Única. Por favor, un saludo para el más mandarina, José Juárez. Es una cascaruda de las buenas, de las buenas. Aquí un saludo de Super Aliauca, el super trailero, aquí escuchando la radio.
5: Aló, buenas noches. Un mensajito para allá de España, a enviar a Wilson de parte de su esposa.

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1: Buenas noches. Buenas noches, Radio La Única. Aquí mandándole un mensaje para mi hermano Super Ayahuca, que se encuentre en el corazón. Un San Viernes. Un saludo para mi hermano Botellita. Buena música, güey. Da Radio La Única.
2: Hola, ¿qué tal? Un saludo a la familia Bueno Quiso Tapanta, allá en Guamaní, en el Comité del Pueblo, de parte de Freddy Bueno Quiso. Ya sabes, mi bro, que te quede claro.
3: Buenas noches, por favor, un saludo cordial para el cumpleañero Guillermo Muñoz, que cumpla muchos años y que Dios te le bendiga.
4: No llega yo ni que me puedes complacer de Corazón Serrano la música de Mi Pequeño Ángel, por favor. Estamos a full volumen acá en radio, escuchando la radio en Tambi. Gracias.
5: Ok, muy buenas noches, Radio La Única. Excelente música, excelente, muchachos, se lucen cada día. Sí, señor, un cordial saludo para toda mi familia. ¿Quién amo, A mi familia Yumiquinga Chaquinga, para mi esposa Nelly Chaquinga, mi hijo Yasmani, Esteban y Eitan Yumiquinga. ¿Quién te habla, viejo Javi? Javier Yumiquinga en vivo. Estamos escuchando lo mejor de lo mejor. Esto dice y suena más o menos así, DJ.

0: Buenas noches. Saluditos a full sintonía con la nueva única desde la provincia de Bolívar, Cantón Chillán, Granada del Ecuador. Saludos para el apóstol Pablo Padrino. Saludos allá en su local de corte de cabello, de todo. Saluditos de ahí.
1: Hola, buenas noches. ¿Me puedo ayudar con una música? La orquesta Bella Luz. ¿Y qué pasó? Por favor.
2: ¿Qué tal, amigos de Radio La Única? Un gusto realmente escuchar una excelente radio, excelente música. Somos de la ciudad de Riobamba, arribando hasta la capital por trabajo. Saludos para todos quienes vamos acá. Personal de Industrial Rey de Reyes desde Riobamba. Saludos, un abrazo. ¿Será posible la canción Ingrata Mal Corazón de Ángel Guaraca? Muy amable, gracias.
3: Qué sabrosa chicha, se pasa Radio La Única. Uy, sintonía en la casa de mi esposa. Mejor dicho, en otra casa. Rosita Campo Verde. Qué buena música, Radio La Única. En el Divino Niño, Uy, sintonía.

0: Radio La Única. Ya veo que están en bomba. Pueden poner algo de Calvin Kush. Bombita, bombita, bombita. Póngale, bombita. Calvin Kush, búsquele ahí.
1: Aquí escuchando Radio La Única, escuchando la mejor radio. Un saludo para mi marita que está escuchando también por ahí. Saludos, saludos.
2: ¿Qué tal? Muy buenas noches, Radio La Única. Un saludo ahí para los muchachos, para Bravo, para Jimmy Neutron, y allá para mi compa, el Pache, chamo fiel, le dicen.
3: La única, la mejor. Un saludo para Candiche, Candiche, el mejor asistente. Que vaya a calentar las papas, que tengo hambre.
4: Radio La Única, no sé si me puede complacer con esa canción que dice: vida, vida de mi vida. Jamás.

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1: Buenas noches, buenas noches. ¿Qué? Otro animador que comió mortadela. Igual que el capibara.
2: Buenas noches, Radio La Única. Saludito para el patrón Claudio Calama y la patrona Marcia Díaz, que se dirigen a Cayambe. Que la pasen bien y la disfruten. Y un saludo para mi compa, el Luchito.

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Son las 11 de la noche en punto. 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

0: pasó?
1: ¡Cantinero! ¡Cantinero!
2: ¿Qué pasa, Gerardo?
1: Dos cervezas, por favor.
2: ¡Otra vez chupando! ¡Otra vez chupando! ¡Por la cizañosa!
1: ¡Sí, cantinero!
2: ¡Chupemos, entonces!
1: ¡Chupemos!
2: ¿Qué pasa, Gerardo?
1: Dos cervezas, por favor.
2: ¡Otra vez chupando! ¡Otra vez chupando! ¡Por la cizañosa!
1: ¡Sí, cantinero!
2: ¡Chupemos, entonces!
1: ¡Chupemos!

0: años y para mi primo Rodrigo Muñoz, que ascendió a sargento. De parte de toda la familia que estamos disfrutando y de parte de Erika Manuela.
1: Un saludo para la cabeza de Guaype, para la señorita, para Gualchepitas y para el compañero Jairo, que se apuren. Y para el cachudo que está ahí al lado de la radio con la vieja pedora.
2: Buenas noches, Radio La Única, sitio de cordiales desde el norte de Quito. Quisiera ver si me podía con un saludito para mi esposa Tania, para su prima Shell, que se encuentran elaborando en esos ricos pescados. San José de Morán, gracias.

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1: Hola, Radio La Única. ¿Me puedes ayudar con un saludo para mi tía Nancy, que está de cumpleaños? Gracias. ¡Que viva la cumpleañera!
2: Darling, ¿dónde estás? ¿Estás en la radio o ya te fuiste con tu moza? Darling, ¿dónde estás? ¿Estás en la radio o ya te fuiste con tu moza?

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La única puntual. Son las 0:21. 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

0: ¡Ay, ay, ve! ¡Ay, ay, ve! ¡Esa no!
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Son las 0:30. 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

0: los duros del volante. ¿Cómo andamos? Buenos días. Por acá tenemos ya reporte de sintonía de los ecuatorianos por el mundo. Nos dicen hola, buenos días.
1: Hola, don Isaac, buenos días.
0: Hola.
1: Por favor, si me puede poner una musiquita de Lorena Donato, pedazo de porquería.
0: ¿Para quién? ¿Para quién? Cuente, cuente, ¿para quién? Ok, mi querida Yolandita, buenos días. Señor Pachito. Buenos días.
2: 7-3 cordiales. Ya, mi amor.
0: Muy bien, los que se encuentran realizando ya los respectivos recorridos a las diferentes empresas que todavía están saliendo. Ingresan también los nuevos relevos ya a la sección nocturna, a la veladita respectiva. Hola, buenos días.
3: ¿Qué será, mi estimado Isaac? Va a estar nomás llegando ya tardecita ya. Buen inicio del programa, bendiciones, aquí activadísimos.
0: Chévere, mi pana, qué gusto, buenos días, Olam.
4: Buenos días, Radio La Única.
0: Buenos
4: días. Pueden poner una radio de Proyección Latina. Saludos desde acá, desde Guápulo.
0: Chévere, mi gente linda de Guápulo, dando el reporte, sintonía. Ya nos vamos con complacencias musicales. Hola, buenos días.
1: El peor es nada.
0: Ok, hola, buenos días.
5: Buenos días, la Radio Única.
0: Hola.
5: ¿Se me podría ayudar con un temita de los relicarios?
0: Claro que
5: gracias.
0: Yes. Perfecto, muy bien, ya nos vamos a los relicarios del Ecuador. Ok, hola, buenos días.
6: 7-3, aquí conduciendo por las vías hacia Nono. Un saludo para las costureras de San José Obrero.
0: ¡Chévere! ¿Cómo estamos, mis costureras? Buenos días, ¿cómo andan ellos? No llame, por favor. El juicio de alimentos es la salida, mija, porfa, ya. ¡Dios mío! Ok, hola, buenos días, tío Ham, ¿cómo estamos? Hola.
7: Good morning, aquí estamos activos desde Madrid, escuchando como siempre La Nueva Única.
0: Qué
7: bacán. Un saludo para el DJ Isaac Rojas y toda la gente que programa esa buena música.
0: ¡Sere!
7: Gracias por compartir, bendiciones.
0: Good morning, mis niños. Buenas noches, saluditos desde la Loma de Puengasí. Ya pensaba quedarme dormido, dice, pero un temita, ok, muy bien. Buenos días, un saludito para todo el personal de Tesalia, Quito Sur, en especial para el Rey Tumba Reyes, muy bien. Hola, buenos días.
8: Saludos, Isaac DJ. Saludos a Chester Animation. Excelente programación, mijo. Nos vamos hasta las 5, recién llegando de un eventito.
0: Qué bacán.
8: Ahí, si puedes ponerte el llanero solitario de los Pepe Richard. Pilas,
0: perfecto.
8: Pilas, mijo. Y para ver si voy para hacer unas 2 que 3.
0: Ok, listo. Ya coordinamos en interno. Hola, buenos días.
9: Buenos días, si son tan amables de ponerme una música de Proyección Latina aquí en San Juan de Conocoto, que estamos todavía festejando el cumpleaños de Juan Carlos Canchiña.
0: Ok, Juan Carlos Canchiña, buenos días. ¡Que viva el cumpleañero! En otro lado saben aplaudir. ¿Cómo estamos? Hoy es sábado, copa llena, yesos del Ecuador activos. Un saludito para Giovanni Endara, que no llore por la mentirosa, dice que ella cambió por otro mejor. Ok, hola, buenos días, ¿por qué nos dicen? Good morning, Mauri. Un saludito para el personal del Arca en Quito Sur, en especial para el cachúo, la vieja y la damita, que se apuren. ¡Ese es mi hombre! Pero no hacen nada. Ok, marcamos las 0:39 de este sábado espectacular. 7:39 en el continente europeo. Así damos inicio a un programa más. Hasta cuando el reloj marque las 5:00 a.m. Estamos con más de repertorio musical ecuatoriano. Mi nombre, Isaac.

0: sé si soy yo o son los espíritus. ¿Qué será, tío?
1: O le jalan de la pata a tu sobrino.
0: ¡Dios mío! ¿Por qué nos dicen? Hola, Radio La Nueva Única. Un saludito para el personal de Morden Home. GP activados en el turno nocturno. Muy bien. ¿Por qué nos dice? Buenos días, Radio La Única. Una musiquita, por favor, porque de mí te vas a enamorar, ¿ok? ¿Por qué nos dicen? Hola, buenos días.
2: Ya, pues, oye, deja escuchar la música.
0: Ustedes van a hacer vetar. Por favor, buenos días, hola.
3: 7373, Radio La Única. Tal vez si me puede mandar un saludazo.
0: Claro.
3: Para la linda gente de la Tacunga.
0: Ok.
3: En especial para Cristina. Ya nos topamos bajando de Quito. Si me puede poner una canción de Ángel Huaraca.

0: que está escuchando su musiquita de parte suya y de su hijo Josué. Josué, por favor, ¿ok? Dicen, Sofi, ¿cómo van estas vacaciones? ¿Cómo van estas vacaciones? Hola, buenos días.
1: Aquí estaba mi estimado DJ concreto. Buenos días, mi DJ. Gracias por esta musiquita y esos ánimos que nos da por la mañana, DJ. ¡Sí! Ahora estamos chofercito en ruta, pero con la familia, DJ, de camino a la playita a dar un vueltón por ahí.
0: Ok.
1: Saludos, DJ, y buena música, buena música. Échele leña al fuego.
0: Perfecto. Ya, mija. Ya, mucho.

0: Buenos días.
1: ¿Qué tal, Radio La Única? Buenos días. Hola. Saludos cordiales para todos los que estamos velando en las diferentes aplicaciones. Full sintonía. Buena música. Isa Rojas. Póngale sabor, maestro.
0: Perfecto. Hola, buenos días.
2: Hola, buenos días, Radio La Única. Buenos días, DJ Isa. Bueno, primeramente que tenga un excelente día, madrugada. Que Diosito le bendiga. Y como siempre, como todos los días, enviar saludos para toda mi familia al norte y sur de Quito.
0: Okay.
2: Especialmente también para mis hijos.
0: Perfecto.
2: Sebastián y Michelle de Estrada Santa María, al norte de Quito. Que les quiero mucho, que se cuiden, que Diosito les bendiga y que nada, un fuerte abrazo.
0: Okay.
2: Cuando son las 7:45 de la mañana.
0: Okay.
2: Y si me puede complacer con algún temita de Corazón Serrano, por favor.
0: Perfecto.
2: Que tengan un excelente día y buen fin de semana. Bendiciones.
0: Perfecto, muy bien. Ahora en el continente europeo, exactamente 7:00.

Y la banda que sí suena, Corazón de Jesús. Bien Calderón, queremos mandar un tremendo saludo de parte de la nueva única 94.5 FM. ¿Cómo estamos, Paulito Cayo? Buenos días, buenos días, buenos días. Tenemos el reporte de sintonía a través del WhatsApp 098-464-4388.

0: Good morning, DJ Shaggy. Aquí reportando sintonía desde Murcia, España.
1: Okay.
0: Full. Tocó trabajar en el feriado.
1: Así toca. Hoy celebran, ¿cierto? En algunas partes a la Virgencita del Cisne, ¿verdad? Y a la Virgen de la Paloma también, ok.

0: Líder, muy bien. Hola, buenos días.
1: Buenos días, buenos días. Quiero mandar un super saludo para el amor de mi vida.
0: Ok.
1: Isaac, de parte de tu esposa. De tu esposa, pero con palanca, mi amor.
0: Y así, para Isaac.

0: Okay. Hola, buenos días, Radio La Única, como siempre, fiel oyente a la frecuencia. ¿Puede ponerme, por favor, la canción de Traición y Olvido de Rockstar? Muy bien, ya vamos con complacencias musicales. Hola, buenos días.
1: Good morning, how are you?
2: Buenos días.
0: Hola, bebé.
2: Pues un saludo muy especial para toda mi linda gente de Ecuador.
0: Chévere.
2: Pues aquí andamos martillando 100%. Full trabajo. Hasta las 4 de la mañana.
0: Perfecto.
2: Nos saludamos desde Chicago. Un fuerte abrazo y bendiciones.
0: Chévere, un abrazo espectacular para Patricio, para Darmix. Queremos saludar un tremendo. Hola, buenos días, los amigos de la Cervecería Nacional. ¿Cómo estamos? Buenos días. Hola, bebé.
3: Hola, Isaac. ¿Cómo estás? Buenas noches. ¿Cómo estás, mi brother? Aquí, como siempre, acompañándote y dándote las mejores energías para esta velada de trabajo. Un saludo especial para mis compañeros de trabajo que están ahorita escuchando, Luis Palahuaché y Luis Narváez. Que tengan un buen turno y que saquen esa rica cervecita para el fin de semana.
0: ¡Ok! ¿Por qué dice? Lo mejor es con los mejores. Un saludito para el mejor operador, el cachudo, el periche, el caliche y el lobo tipán. Que carguen pronto esos camiones. ¿Dónde están mis amores? Amor mío, ¿qué me hiciste? Cuéntamelo todo y exagéramelo.
4: Buenos días, bienvenido a toda la música de Trío Fronterizo, por favor.
0: Ok, ya se viene. Bendiciones del Trío Fronterizo. Ya se dio Radio La Única. Saluditos desde España, estamos activos con la música. Pintando y haciendo la limpieza con la familia Delgado Santos. Ok, señora.

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0: regresamos, Ecuador. Buenos días, buenos días, buenos días. Porque estamos martillando 24-7. ¿Cómo andamos? ¿Por qué sector nos hallamos? Al momento que estábamos en camino para la radio, nos encontrábamos con un pequeño inconveniente en la avenida 10 de agosto. Un fuerte accidente, fuerte accidente. Pero bueno, yo creo que ya debe haber pasado. Pero tendrán cuidado en la vía, por Dios. Los chopercitos carreteros siempre respetando las señales de tránsito, los semáforos. Nada que ya es las 12, después de las 12 nadie les respeta nada. Por favor, a tener precaución utilizando el cinturón de seguridad. Muy bien, marcamos 1 de la mañana con 41 minutos. Queremos seguirles saludando para cada uno de ustedes a través del WhatsApp 0984-644388. Hola, buenos días.
1: Oye, mija, está abajo el trabajo, mija. Tomemos dos mejor.
0: Ya, mi amor, ya. Hola.
2: Muy buenos días, Radio La Única.
0: Hola.
2: Pedirle a todos, por favor, un saludo para mi gran amigo Carlitos Dalaria, que está saliendo de labores. Que por favor no se quede con la J2 y que vaya directito a su casita como niño bueno.
0: Eso sí entendí. La J2. Eso sí entendí. Hola, buenos días.
3: Hola, Olisa, ¿cómo estás?
0: Oli.
3: ¿Qué tal? ¿Cómo te va? Esperando súper bien.
0: Oli.
3: Por favor, ayúdame con una musiquita.
0: Claro que sí.
3: Delirios de Loco Abraham.
0: Perfecto.
3: Un saludo para mis padres de Loco Abraham y para, especialmente para Rolando.
0: Uy, bebé.
3: Si es que lo está escuchando en camino a la casa después de un evento ahí.
0: Uy,
3: saludos,
0: bebé.
3: Saludos para los ponentes de Loco Abraham.
0: Ok, hola, buenos días. Hola.
4: Buenos días, Verdad Única.
0: Hola.
4: Aquí, buena sintonía desde la ferroviaria. Quiero mandar un saludito a toda mi gente de Minneapolis. Están activo con La Única. Gracias.
0: Muy bien, por ahí tenemos el reporte de sintonía ecuatorianos por el mundo. ¿Cómo estamos, Gestalin? Buenos días, hola.
5: Buenos días, Radio La Única. Un saludo muy especial para la señora Jocelyn Simbaña, que está preparando los platos de hornado y los ricos y deliciosos caldos de gallina en Nueva New Jersey. Saludos, amigos. Gracias.
0: Ok. Sí, el delicioso hornadito allá en New Jersey. Wow, qué bacán. Señor. Panadería sin nombre. Hola, buenos días.
6: Hola, mijín. Buenos días. Aquí reportándose desde la panadería sin nombre.
0: Chévere, mijo.
6: ¿Qué fue hoy? Sí, voy a bailar con la musiquita de mi tierra, de Aguatanta.
0: Confírmalo, mijo.
6: Saluditos, bendiciones. A dos horas para dormir, mijo. A dos horas para dormir.
0: ¿Usted creo que estaba con la J2? Que no escuchó, ya pusimos con medio peso. Ok, hola, buenos días.
7: ¿Qué dice mi estimado Isaac?
0: Oli.
7: Activado de aquí, con mi cadera Rosita Pan.
0: Perfecto.
7: Poniéndole los cachos en las latas. Y le dan una musiquita, pues, ahí de Byron Cancelo, Corazón Dorido.
0: Perfecto,
7: para
0: perfecto.
7: Que okay. Escuche. Bendiciones, mi estimado.
0: Para la difunta, dice. Hola, hola.
6: Sí, estaba escuchando, mija. Y pusiste, pues, de la orquesta Aguilar. Pórtate serio. Estás por allá también, pero no es

0: Ok, por acá queremos mandar un tremendo saludito por parte del señor Darling FM para su nuevo compañero, dice. Gustavito de Indriver, que le está llevando a la casita. Llevará a la casita, por Dios. Si no, ha de estar a las 6 de la mañana.
1: ¡Vecino! ¡Sed!

0: Ok, marcamos 2:01. 2:01. ¿Cómo estamos, Ecuador? Ecuatorianos por el mundo a través de la magia del internet, a través de www.radioúnica945.com y a través de la magia del TikTok. Buenos días, buenos días, buenos días para mi pana Freddy, que dice que está pegándose un refresco de una agüita mineral Pilsener. Buenos días para cada uno de ustedes. Muy buenos días, DJ Isaac. Un saludito para el amor lejano desde las Europas, allá en Calderón City, para Mili C. Ok. Hola, buenos días.
1: Hola, bebé.
0: Hola, mi amor. ¿Sí ve, tío, cómo se portan?
2: Y tu brino.
0: Pero pídales, pídales de los, a ver si le dan dólar.
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0: Ok, 2:02. Seguimos con más del repertorio musical ecuatoriano. Sin antes, queremos invitarles a formar parte de este programa a través del WhatsApp 098-464-4388. Muy bien, Jordi nos dice, saluditos desde Valencia. Buenos días, DJ Henry 593. Buenos días, hola. Queremos saludarles a alguno de ustedes. Dicho esto, señoras y señores,

0: llegamos exactamente. 2:24. 2:24. Miren nomás cómo corre el tiempo. El reporte sintonía a través del WhatsApp 098-464-4388. Hola, buenos días. ¿Para qué nos dicen? Hola, buenos días. Saluditos desde Madrid. Qué buena música. Sigue adelante. Saludos a la Ferro Cevichería Los Tres Puñales. Ok. ¿Para qué nos dicen? Hola, buenos días. Buenos días.
1: Vea, mi estimado Isaac. ¿Qué pasa? Parece que va a tocarles pagar una misita, pues, a ese gremio panificador. Se han perdido, pues.
0: ¿Verdad es?
1: Solo el colega sin nombre nomás veo que se reporta. El resto se ha perdido mismo.
0: ¿Verdad es?
1: Mañana, en horitas más, después será de ir a pagar una misita, pues, a ver si los reciben allá, pues.
0: Claro que sí.
1: Buen programa, mijo.
0: Buenos días, mi gente linda de Valencia. ¿Cómo estamos? Buenos días. Bendiciones para ustedes. Saluditos.

A los diferentes amigos Rosita Pan, ¿cómo estamos? Digo, ese reporte de sintonía para todos los maestros panificadores. ¿Qué será de panificadora superior, mi gente?

0: buenos días.
1: Buenos días, Isaac. Soy Olín. Mari desde aquí, desde Madrid, escuchándole su lindo programa.
0: Sí,
1: pues aquí
0: gracias.
1: Haciendo tiempo de hora de ya de entrar a trabajar. Saluditos para todos los oyentes de La Única.
0: Perfecto.
1: Para todos también, para que se nos haga leve el día, para poder ir a casa, estar con la familia, estar con nuestros hijos, con todos, salir un rato con nuestros hijos, que también tienen derecho que sus padres, sus madres estén con ellos,
0: claro que
1: para
0: sí.
1: ir a tomar un helado, para ir a la piscina o para ir al cine, para cualquier cosita, pero que siempre estemos con ellos, con nuestros hijos, con nuestra familia. También quiero mandar un saludito para la ciudad de Loja, para mi papi, mi mami, mis hermanos, mis sobrinos, bueno, para toda mi familia, porque si pronuncia a todos, aquí se nos hace el día largo y no terminamos, o sea que nada, desearles un feliz día, que Dios me los bendiga. Y a usted, Isaac, ¿qué le puedo decir? Que es un DJ que pone una buena música,
0: okay.
1: Que siga así animándonos, activándonos, a que sigamos escuchando este lindo programa, que de verdad que yo le digo que yo ya llevo un año escuchándole y me encanta muchísimo. Y pues nada, desearle un feliz día y que Diosito lo siga bendiciendo y que nunca cambie, que siga siempre así, con esa alegría, con esa motivación. Pues nada, desde aquí, desde Madrid, un beso y un abrazo para todos. Que okay. Dios los bendiga.
0: Perfecto, mi querida Mari. Hace reporte de sintonía. Muy bien. 2 de la mañana con 27 minutos. Queremos seguirles teniendo a ustedes a través del WhatsApp 098-464-4388. Hola, buenos días.
2: 73, Radio La Única. Aquí, llegando a San Isidro de Vinca, a coger el personal para salir patón su.
0: ¡Chévere!
2: Saluditos a los coleguitas de la Ciseñita que andan por allá, por el Perú. Que se cuiden.
0: Qué bacán. Los chofercitos carreteros que ya salen de viaje a las diferentes provincias del Ecuador. ¡Por Dios! Manejarán con cuidado. Respetarán las señales de tránsito. Pondrás el cinturón. Abrirán bien los mellocos. Siempre que Diosito me los bendiga a cada uno de ustedes, hoy, mañana y siempre. Dígalo, compa.
3: Rosita Pan se va a hacer presente con unas canelitas, pues se va a pagar la misa de una vez ya. A ver si hay más benditos.
0: Ok. Buenas madrugadas, mi estimado, escuchando su programa desde San Bartolomé, Cantón Sixi, provincia de la Azuay. Sigue adelante trabajando en mi panadería. Qué bacán. Hola, Radio La Nueva Única. Buenos días.
4: 7373, buenos días a

0: se llama Carolina, que está aquí presente, aquí en Full Sintonía desde Queens, Nueva York.
1: Ok, muy bien, para Carolina y para su compañero, dijo.
2: Oye, gracias, traigo a la única, un saludo muy especial para el amor de mi vida, Margarita Cali.
3: Y a mi mamá. Mi mamá es la mejor y mi papá también.
1: Muy bien. ¿Se escuchó, tío?
4: Tito Brino.
1: Escuchaba, mira, así tienen que mandar los audios a través del WhatsApp 098-464-4388. Este está muy hablado, mijas. Menos palabras y más música. Marcamos 2 de la mañana con 29 minutos. 2 de la mañana con 29 minutos. Súbale, súbale, súbale, súbale, súbale, súbale, súbale.

0: de la mañana con 48 minutos. ¿Para qué nos dicen? Hola, buenos días. Un saludo desde Suiza. Como siempre, en sintonía, Franklin Romero. ¿Cómo estamos? Buenos días, buenos días, buenos días, buenos días. El reporte de sintonía a través del WhatsApp. Hola, buenos días.
1: Buenos días, buenos días, señor DJ Scrappy-Doo. Un enorme saludo aquí por las carreteras valencianas.
0: ¡Chévere!
1: Un saludo allá para Sanguelquí, para la familia Santacito Maña. Que todos estén bien y se acuerden de Chamas, por Dios.
2: ¡Uy, bebé!
1: Oiga, usted sí, ya parece político, ya se le pide una canción y no pone. Por favor, la canción de Byron Caicedo, El Anillo.
0: ¡Oh, Dios! Ya, ok. Apúnteme, secretaria. Tío, debe apuntando El Anillo, por favor.
3: Ya está, sobrino.
0: Ya listo, tío. Pilas. ¿Pero qué nos dicen? Hola, buenos días. Saludos cordiales desde la Roll 2 Full Sintonía. Ok. Dice, hola, son los mejores. Hola, buenos días.
4: Hola. ¿Qué tal, amigos de Radio La Única? Excelente. Felicitaciones. Son los mejores.
0: Chévere.
4: Les saluda Darío Tibán. Quiero
0: hola,
4: mandar
0: Darío.
4: Un cordial saludo a mi compadre Paul Tituaña, aquí en Quito, festejando con la audiencia de Radio La Única, para desearle a mi cumpleañero, el Paul Tituaña, mi compadre, que cumpla muchísimos años más.
2: ¡Uy, bebé!
4: Que siga siendo esa persona muy honesta, muy sencilla y de todo corazón, que Diosito le bendiga. Aquí festejando el cumpleaños con Soraya y con Daniela Nangonó. Desde Quito, San José de Monjas, les saluda Darío Tibán, festejando

0: cumpleañero. Ya lo vamos a poner musiquita para que baile cumpleañero, ¿ya? Por acá dice, buenos días, Red de la Única. Saludos, Ecuador. Saludos, Red de la Única. Desde Pamplona, España, escuchamos a full volumen a esta hora en la mañana. Por favor, una canción del cartero de Starban. Mil gracias, un excelente día. Y sigan adelante haciendo una buena radio. Feliz día, bendiciones. Agua Santa, buenos días.
1: Habla moradito. ¿Sí ves? No soy el único que pide canciones, no le complace. Ya parece político, ya parece al moradito. Al que está sentado ya sabe dónde, en el sillón de Carón de Ley, mijo. Ya sabe, mijo, pon la canción que te pedí, mijo. Pilas.
2: Ya
1: Agua
2: calla,
1: Santa, sapo. Por favor.
2: Ya calla, sapo.
0: Ok, ya nos vamos con complacencia. Ya nos vamos con complacencia. Ok, hola, buenos días.
3: Buenos días, buenos días. Buenos días, mi hijita.
4: Sí.
3: Te saluda desde aquí, desde Bruselas, Bélgica. Actívate, mija. Bendiciones. Esa es la onda. Esa es la onda de la música ecuatoriana.
0: ¡Chévere! Buenos días, DJ Isaac, saludándole desde el rinconcito de Puichig, Machachi, atentamente Carlitos López. Ya estaba queriendo

0: más Ecuador, 10 de la mañana con 5 minutos en el continente europeo. Qué gusto, qué placer poder tener esa compañía a través del WhatsApp 098-464-4388. A través de la magia del internet www.radiounica945.com. Queremos saludar para cada uno de ustedes que nos miran también a través de TikTok. ¿Cómo estamos? Buenos días, Ecuador. Sus notitas de audio a través del WhatsApp. Por acá nos dicen: buenos días, buenos días, buenos días, buenos días, buenos días, buenos días. Hola, buenos días.
1: Buenos días, mija. Ah, bueno, un saludito para mi amor Estefanía, que no se levanta haciendo café. Hoy empiezo vacaciones y no me da cafecito, mija.
0: ¡Estefi! ¡Ya son las 10! ¡Levante a dar cafecito! Pues, ¿qué ha de hacer? No, pues, yo que quiero casar para que sirva en la cama, ¿eh?

10 de la mañana con 6 minutos en el continente europeo. ¡Qué gusto, qué placer! Quererles saludar a cada uno de ustedes, a los diferentes chofercitos carreteros. ¿Cómo andamos? ¿Cómo andamos? ¿Cómo andamos? Después dicen político a uno y ni se acuerdan. Ok, a los diferentes guardias de seguridad, ¿cómo estamos? Buenas noches. Buenos días. Saluditos para la compañía Marcos Ferney, saliendo de ruta, mi pana Carlito, chévere, mijo. Que le vaya de la mejor manera, siempre con la bendición de Dios. Que Diosito me lo bendiga hoy, mañana y siempre, ¿ok? Mi querido Junior Zúñiga, dice Sanunga. Buenos días, ¿ok? Aquí estamos, señoras y señores. A los que nos miran a través de La Única TV, hola, hello. Good morning, Winnie.

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1: Doña Moniquita, buenos días. ¿Cómo estamos? Marcamos 3 de la mañana con 18 minutos. 10 de la mañana con 18 minutos en el continente europeo. ¿Cómo estamos? Buenos días. El reporte sintonía a través del WhatsApp 0984644388. Hola, buenos días.
2: Muy buenos días, Radio La Única. Quisiera hacer llegar un saludo muy especial a mi mamacita María Asunción Cumbacín y Machachi, a todos mis hermanos. Un saludo especial desde acá, desde Alcobendas, Madrid. Y otro muy, muy, muy especial a toda mi familia. A mis hijos, Stalin, Erika, a mi nieto, Dariel, y a mi mujer, Pilar.
1: Ok.
2: Que lo pase muy bien este día, que es festivo acá en Madrid, España. Y que a ver si nos podía poner una musiquita.
1: Claro que sí.
2: La pide imborrable. Muchísimas gracias, que tengan un buen día. Ok. Hasta luego.
1: Muy bien. ¿Qué están celebrando en Madrid? Me confirma, por favor. Hola, buenos días, ¿cómo estamos? ¿Cómo andamos, mija? Buenos días.
3: Hola.
4: Hola.
1: ¿Hay alguien aquí con vida?
5: Buenas noches, Radio La Única. Un saludo especial para Guapulo. Ya me chumé.
1: Por poco no me doy cuenta, amiga.

0: Quiero mandar un tremendo saludo también. Giovanni nos dice, buenos días, saluditos. ¿A qué número me puedo comunicar de contacto? Gracias. A través del WhatsApp 098-464-4388. 098-464-4388. Número oficial de la nueva única 94.5 FM. Ahí estamos, señoras y señores. Menos palabras y más música. 3 de la mañana con 20 minutos. 10 de la mañana con 20 minutos. ¿Ya se levantó o nada que ver?
1: Oiga, padrino, deme un dólar. Hoy se festeja el Día de la Paloma.
0: Oiga, padrino.
2: De pata, tobrino.
0: ¿Qué quiere? Dale dólar, dice.
2: Dame dólar o te encuello.
0: No, tranquilo nomás, tranquilo nomás, padrino. Suave, suave. Ah, o sea que ustedes gritan hoy día en Madrid, ¡que viva el, que viva la paloma! Así gritan. Sí, me dijeron que es una virgen, dicen la virgen de la paloma. Qué chévere esas tradiciones. Y en otro lado celebran lo que es la virgen del cisne, si más no me equivoco. Hola, buenos días.
3: Hola, buenos días. Excelente programa.
0: Chévere.
3: Les saluda Lucía Calderón desde Pamplona.
0: Hola, mi Lucy.
3: Hoy se celebra la Asunción de la Virgen.
0: Ah, ok. ¿La Asunción de la Virgen de la Paloma? ¿O es una virgen muy aparte? Disculpen la ignorancia, pero todavía no voy a Europa, así que no sé. 3:21. 10 de la mañana con 21 minutos en el continente europeo. ¿Cómo estamos, Cristian? Buenos días. Buenos días. Ah, con el número de WhatsApp. Ok, 098-464-4388. 098-464-4388.

0: 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Son las 3 de la mañana y 30 minutos. 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

0: grandes amigos de Robbie's Fan y los grandes de Los Chicos de Lujo. Queremos mandar un tremendo saludito de parte de su manager allá para los muchachos en los Estados Unidos. Ecuatorianos haciendo patria en el exterior. ¿Cómo estamos? Bienvenidos a esta programación de la nueva única 94.7 FM a través del WhatsApp 098-464-4388. Hola, buenos días, nos dice por acá, señor DJ. Hola.
1: Buenos días, Radio La Única. Excelente, excelente música. Ahí sale DJ. Escuchándolo en TM, por favor, puedes poner algo de los rayos de sol.
0: Ok. Ya nos vamos para Cayambe. Hola, buenos días.
2: Isaac. Pues no se sabe que mismo van a gritar allá en España. Van a gritar que viva la paloma o queremos paloma. Saluditos. Ya casi saliendo del trabajo aquí en Chicago. Chévere. Saludos.
0: Muy bien. Buenos días, nos dicen saludito para los choferes de transporte pesado que andamos en ruta desde la Tacumbia hacia Ibarra. Muchas gracias. Hola, tío Jam. Olis, ya mi amor. Hola, buenos días.
3: Bueno, acá vamos. Por favor, si nos puedes enviar un saludo especial para mis nuevos compadres, Diego y Cristina.
0: Claro que sí.
3: De parte de May Vera en Guápulo.
0: Okay.
3: Saludos, Radio La Única, los mejores. Buenos días, Radio La Única. Un saludo especial para mis compadres, Cristina y Diego Robles. De parte de May Vera en Guápulo.
0: Muy bien.
3: Un abrazo, buena música.
0: Ok, que vivan los compadres. ¡Que viva! Muy bien, ya le ponemos.

0: Hola, buenos días.
1: Buen día, Radio La Única. Saludos, saludos desde Cayambe. Póngase unas banditas para alegrar la mañana.
0: Claro que yes.
1: El ordeño, en el ordeño.
2: Pero preste dólares.
0: Salo pidiendo plata, sí. Hola, buenos días. Bueno, buena, esa es la actitud. ¡Que viva! ¡Que viva la comadre! ¡Que viva el compadre! ¡Que viva el taita de la guagua, del guagua!
3: DJ concreto.
0: Dígalo, dígalo.
3: Póngase el burro con la paloma afuera, ya que estamos fijando la paloma.
0: Ok, tenemos que llegue el tanquero a cargar la leche bailando al son de la música. Perfecto. Dice... Sí, de todo la comadre, sí, chévere, claro, que viva la comadre, que viva el compadre, que viva los que bailan. Hoy día vamos a gritar que viva los compadres, les cuento, en el sector de Zabala, al norte de Quito. Ahí vamos a estar en un bautizo hoy a las 3:30 de la tarde, vamos a gritar, ¡que viva los compadres! ¡Que viva el bautizado! ¡Viva Fiesta! Ok, 4:01 a.m, señoras y señores. Ya a las 11:01 a.m. en el continente europeo. Qué gusto, qué placer. Dicho esto, señoras y señores, menos palabras y más música.
4: Que viva la quinceañera, Fiorella Vera, guáculo.
0: Muy bien. Dicho esto, señoras y señores.

0: Ecuador, ecuatorianos por el mundo, ¿cómo estamos a esta hora? 11 de la mañana con 15 minutos en el continente europeo. Qué gusto, qué placer tener el reporte de sintonía a través del WhatsApp 098-464-4388. ¿Por qué nos dicen? Hola, buenos días, buenos días, buenos días.
1: Que vive el taita del guagua, que vive el hermoso de mi mujer.
0: Ok, hola, buenos días.
2: Hola, DJ Concreto. Confirma dónde vas a estar para caerte y hacernos una que tres.
0: Ok. Hola, buenos días.
3: Buenos días, Radio La Única.
0: Hola.
3: Ya que hay cumpleañeros, ¿será que puede complacerme con la canción de Omaira? Felicidades.
0: Claro que sí.
3: Que perfecto. Tenga un excelente día, DJ Isaac.
0: Chévere, gracias, muchas gracias. Buenos días, reporte sintonía desde La Tacumbia, panadería y pastelería Alauceñito. Hola, buenos días. Buen día, un saludo desde Cayán Belindo. Que nos vaya bonitos a todos. Saludos, Isaac DJ. Muchas gracias, Canelita. Hola, buenos días.
4: Buen día. Un saludo a toda la gente del Club Necaxa. Por favor, okay. No se olviden que jugamos el día de hoy a las 12 del mediodía.
0: Perfecto.
4: Contra el Club Arsenal. Por favor, suban todos. Saludos, Radio La Única, los mejores.
0: Ok, muy bien. ¿Para qué queremos saludar a los duros del volante también? Para la cooperativa. Para el grupo de taxi, los veladores activos de parte de Mac DJ Eric. Queremos mandar un tremendo saludo a las diferentes unidades que están martillando ya. 24-7. Ok, a la unidad de... al grupo de taxis, los veladores. Buenos días, hola.
5: Hola, Isaac, muy buenos días.
0: Olive.
5: Y a todos los oyentes que están escuchando a la mejor Radio La Única.
0: Ok.
5: Nada, ya sabe que le estoy escuchando desde las 12 de la noche que usted entra y aquí es las 7 de la mañana.
0: Muy bien.
5: Que yo ya empecé a las 6 de la mañana a trabajar, que por eso ahora ya tengo sueño, que ya va a ser que son las 11 de la mañana, 11 y cuarto. Y que ya me está entrando el sueño de la mañanita. Nada, todavía me quedo un parcito de horas y ya termino de trabajar. Así que les deseo que tenga un bonito día sábado. Pues saludos para todos los que están escuchando.
0: Okay.
5: Nada, aquí le estoy viendo lo que baila usted. Qué envidia que me da lo que baila. Pero usted báilelo. Así nos transmite las energías esas. Y para terminar la jornada laboral. Sí, hoy era festivo aquí. Aquí en Madrid es festivo aquí en España. Y así que nada, aquí lo estamos para celebrar el Día de la Paloma. Así que usted póngase la canción que le pidió hace un momentito un señor que le pidió paloma ajena.
0: Ya pusimos.
5: Así vamos poniendo buen ánimo al día. Así que nada, les mando saluditos y abrazos y bendiciones para todos los que integran en la Radio La Única.
0: Perfecto, muchas gracias. Qué gusto que lo hace, Dios le pague. Familia Unaucho, ¿cómo estamos? Buenos días. A las diferentes familias del Ecuador y del mundo entero, queremos mandar un tremendo saludo también. Por aquí nos dicen a la agencia Mansuera, que está ya a full sintonía con la nueva Única 94.5. Buenos días. Por aquí nos dicen de igual manera, activos en Madrid, excelente fin de semana, Patricia Balseca. Hola, buenos días, ¿cómo estamos? Hola.
6: Buen día, bendecido día para todos. Saludándole desde acá de la panadería Buen Sabor, sector Tinta Tolonta.
0: Okay.
6: Activo.
0: Maestros panificadores ya están dando su reporte de sintonía. Qué gusto, qué placer. Hola, buenos días.
7: Sería tan amable de ponerme una musiquita para los compadres de aquí en Guápulo.
0: Claro.
7: Salud, salud, compadrito.
0: Perfecto, ya nos vamos por allá. Dicho esto, señoras y señores, 4 de la mañana con 19 minutos a levantarse, ecuatorianos. Ecuatorianos, por Dios. Ecuatorianos por el mundo ya. De igual manera, su reporte de sintonía a través de la magia del internet. ¡Hello! ¡Good morning, mis niños! ¡Good morning! www.radioúnica945.com. Dicho esto, señoras y señores, vamos

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1: Ahí queda. Tienes el camino libre. Chao. Ya. Marcamos 4 de la mañana con 29 minutos. Saludos espectaculares. Allá en el norte de Quito, Calderón, para Alexander. Queremos mandar un tremendo saludo para Darlex, que de igual manera ya está full sintonía con la nueva única 94.5. Ok, nexos de contacto para que usted mande su mensajito de audio, su mensajito de WhatsApp a través del 098-464-4388. Hola, buenos días.
2: Good morning, good morning. Parece broma, pero es verdad que es el día de la paloma.
1: ¿En serio?
2: Así que póngale esa canción, Paloma Ajena.
1: Ok, saluditos para ustedes y un saludo para mi esposa Janet. Y si me ponen la musiquita, la pagarás de Pati Ray. Ok, ya nos vamos por allá. Hola, buenos días.
3: Pilas, pilas, DJ Concreto, pilas. Compadre, que no monta la comadre.
1: Fire, fire, fire. Buenos días, DJ. Muchos saludos a todos los ecuatorianos en el mundo y también a los nicaragüenses que también gustan de nuestras costumbres. Ok. Hola, buenos días.
4: Hola, muy buenos días, amigos de La Única. Nada, un gran saludo para acá, a mi querida esposa aquí en Valencia, Carolina. Okay. Isa, que la quiero mucho y nada, poner una linda música. Felicidades por eso. Alegría que nos da.
1: Perfecto. Saludos. Ok, señoras y señores, marcamos exactamente 4 de la mañana con 30 minutos. Ya se encuentra en camerinos el señor David.
5: Señor Creator DJ.
1: Ya se viene ya. Ya está poniéndose un poquito de maquillaje, retocándose para salir bien bello en las diferentes cámaras que tenemos aquí. A través de la magia del TikTok, a través de la magia del internet, www.radioúnica945.com. Ok. Hola, buenos días, ¿cómo está? ¿Cómo están? Hola.
3: Seguimos en audiencia de Radio La Única.
1: Chévere.
3: Paul Tituaña, Daniela Nangonó, Soraya Chango y Darío Tibán. Hasta las huevas, Radio La Única, mil respetos.
1: ¡Ey, ey, ey, ey, ey, ey, ey! Yo sé que es la radio del pueblo, pero tampoco exageren. 4:31. ¡Qué gusto, qué placer, señoras y señores! ¡Ay, ay, ay, Dios mío! ¿Qué diría mi jefe escuchando esto, no? Ok, hola, buenos días.
6: Mi estimado amigo Isaac, ya me duermo esperando mi música. ¿Qué será, pues, mi estimado?
1: Cada rato.
6: Corazón dolido de Byron Caicedo, ¿qué ay, haces?
1: Pero pues ya, ya pusimos bestia otra vez. Pero bueno, en la repetición está el gusto, en la repetición está el gusto, ¿ok? Señoras y señores, menos palabras y más música. Seguimos con más de La Sintonía, la única radio que está contigo 24/7, la nueva única 94.5. Ok, dicho esto, señoras y señores.

0: regresamos, Don Mati. Buenos días, buenos días, buenos días, buenos días, buenos días. Marcamos 4:43. ¿Cómo estamos, Ecuador? Hola, buenos días.
1: Muy buenos días, Radio La Única.
0: Oli.
1: Que Dios les bendiga en este día sábado a todos los que conforman la Radio La Única, ya que nos ponen alegres a todo el Ecuador.
0: Ok.
1: Y quisiera mandar un saludo para mi linda gente de Puembo.
0: Chévere.
1: Para mis amigos, para mis hermanos, para toda la familia. Y también un cordialísimo saludo desde aquí, desde Calderón.
0: Perfecto.
1: Para España, para mis padrinos, que se encuentren bien. Chévere. Y que Dios los bendiga a ellos y a ustedes, señores Radio de La Única. Que Dios les bendiga y que sigan para adelante.
0: Amén, muchas gracias. Ok, tenemos el reporte de sintonía a través del WhatsApp oficial 0984-644388. Hola, buenos días.
2: Buenos días. Veo La Única, estamos en full sintonía, con un alegre despertar y un saludo especial para mi cuñada que se encuentra en Ascasu y allá en Quiche. Saludos desde Pintas.
0: Ok.
2: Gracias, soy tu fiel oyente.
0: Buenos días, aquí un saludito desde Zaragoza para mi querido esposo Luis Llerena, que mañana es su cumpleaños. ¡Que viva el cumpleañero! De parte de su esposa e hijos y su nieta Valentina. Por favor, me puede dedicar la canción En Vida. Gracias y muchas bendiciones, ¿ok? Ya se prepara, ya se encaminarnos el señor Creator DJ para poner más del repertorio musical ecuatoriano. Hola.
3: Saludos, estamos aquí con Daniela Nangonoy, Darío Tibán, festejando con Radio La Única. Full okay. Sintonía. ¡Que viva el cumpleañero, caramba!
0: ¡Eso, que viva!
4: Ya viene el padre, mi estimado Isaac, viene el padre. Ya me pegué esta piecita también. Bendiciones.
0: Okay.
4: Buen programa, buen programa. Ya tocó mismo pagar mi cita para los gremios.
0: Ok, señoras y señores, estamos llegando casi ya a las rodillitas de esta programación. 15 minutos nos separan ya de la hora 5 en punto. 15 minutos nos separan de las 12 en punto del mediodía en el continente europeo. Ok, y nos vamos bailando. Nos vemos moviendo la escalera. Hubo temblor. ¿En serio que hubo temblor? O sea, yo no siento ni los cachos que me ponen y quieren que sienta el temblor. ¡No! Hola, buenos días.
5: Se para de las 12 en curso de medio.
6: Saludos, Radio La Única. Un saludo especial para los padrinos de la quinceañera en Guápulo.
0: Perfecto. ¿Dónde están los padrinos de la quinceañera? ¡Que viva la quinceañera! Eso, mire, muy bien. Hace el ingreso a los flamantes padrinos. Ahí, hacer ya el respectivo vals. Ay, amiga, serio, déjense de chiste. ¿Serio hubo temblor o qué, pex?
7: DJ Moradito, ya te vas, no te vayas, que tú eres chévere, mijo. Bueno, mijo, buen fin de semana, disfruta, cuídate. Nos vemos el domingo en la madrugada. Nos escuchamos, mejor dicho, el domingo en la madrugada. Bendiciones.
0: Chévere, bye, bye. Moradito, Dios te pague. Un abrazo, rompe costillas. Aún no me voy todavía. Falta todavía 14 minutos, así que tranquis, tranquis. Tranquis, mijas, tranquis, tranquis.
8: Son lo máximo, chucha.
0: Oye, oye, oye. No así, no achi, no achi. Hola, Fernandito, buenos días.
9: Saludos cordiales desde la bella ciudad de Machachi para Radio La Única. Muchas bendiciones, buen fin de semana. Saludos cordiales.
0: Ok, muchas gracias. La emoción, la emoción.
10: Bueno, bueno, el DJ se nos va, pero nosotros nos quedamos con la buena música de Radio La Única. Bendiciones, DJ Isaac. Nos vemos en la próxima. Chao, chao, chao, chao, chao, chao, chao, chao, chao, chao, chao, chao, chao, chao, chao.
11: No dejes de tamaño, vos.
0: Señoras y señores, vamos a seguir bailando hasta el ultimito. Hasta el ultimito vamos a seguir disfrutando.

0: Ahí nos vemos, sobrino.
1: Gracias, DJ Isaac. Y ya estamos como quemaditos, es el viernes y el cuerpo lo sabe. Chao, chao.
2: 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Son las 5 de la mañana y un minuto. 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

0: 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Son las 6 de la mañana. En punto.
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0: Se me cuide mucho. Gracias, Radio La Única.
1: Me apichito ya.
2: Buenos días, Radio La Única. Un saludito para mis dos amores que se quedan.

0: 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Son las 6:30 a.m. Permiso, permiso, permiso, permiso, permiso. 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

0: Richard. Un abrazo enorme, parte de la directora de Showgirl. Recuperan también el carita de salud. Pero ahí les mando el saludito para todos.
1: Ya, mi amor, ya me beso ya.

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1: La única. Ustedes sí que saben de buena música, mi son. Estamos trabajando a full con la radio La Única, haciendo la venta loca de la cebolla. Y aquí en el mercado mayorista, con el jefe Gustavito Almachi y Edison Cóndor. Ahí un saludito a toda la familia Cóndor y Tian que está escuchando, y a mis amigos y amigas. Mila de ahí.

0: con sus seres queridos desde aquí del sur de Quito, el ecuatoriano.
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2: Buenos días, Radio La Única.
3: Por favor, un saludo a todos.

0: Técnica 94.5, saludito desde la provincia de Bolívar. Y un...
1: Muy buenas las mezclas. Uchicha, uchicha. Un saludazo para Yesenia, Adamaris y Daniela, que estamos llegando a vender la flor aquí en K94.5.

0: un saludo para mi gran amigo, el tío George Flowers. Y le pedimos, por favor, que nos complazca con el tema del día de mi muerte de Tanya Aymara. Saludos cordiales.
1: Estamos activos, estamos activos.

0: 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Son las 7 de la mañana y 30 minutos. 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
0: Venga, mi tóxica. 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

muchachito de cumpleaños para mi madrecita Rosario en el sector de Solanda, en sus 99 años. De ser posible, si me pueden dedicar una canción, Primor de Chola.

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0: 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Son las 8 de la mañana y 4 minutos. 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
1: Buenos días, Radio La Única. Un saludo ahí pues al duro, al durísimo de Sangolquí, que se ponga pilas ahí en esta fiesta de Sangolquí, pilas ahí el Ki. Saludos a Luis Ramírez.
2: Muy buenos días, Radio La Única. Un saludo muy especial para todos mis amigos del QM y para el taller, para Taller Espea, de parte de Tustus. Muchas gracias, Radio La Única.
3: Muy buenos días, Radio La Nueva Única, la radio más chichara del Ecuador. Por favor, DJ, si me puedes ayudar con el temita Negrito de los Pepe Richard. Y un saludito acá en Llano Grande a la familia Coraje. Gracias.

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Son las 8:41. 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
1: Muy buenos días, Radio La Única, excelente programación. Me ayuda enviando un cordial saludo a mi madrecita Rosita de Paz en el sector de Chimbacalle. Muchas gracias.
2: Buenos días, Radio La Única. Excelente, excelente música. DJ, escuchándole en Cayambe, por favor, ¿me puede poner algo de los duros de Tabacundo? Gracias.
3: Muy buenas tardes, saludamos desde aquí, desde el Mediterráneo, región de Murcia, aquí con la cuadrilla los proyedeco.com, aquí con Vicentico, Marquito, Ferchito y el hombre más fiel de Ambato, puntenita de una rocolilla, porque de sí estamos tratando de salir a la casita ya, desde las 5 de la mañana, tratando de ganar los deurillos, con flow.
4: ¿Qué fue, va, licenciado? Ya se acabó el trago, va. El que está por allá, va. Dale, deme el número de cuenta para hacer una transa, que se traiga uno de 4 litros, pues va, confirme.
5: Solo Tomás piensas, oye.
6: Buenos días, Radio La Única. Un saludito muy especial para allá al maestro Chivo y que le ponga la canción de Karina Caixa, La Muchita. Gracias. Sí.

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1: Muy buenos días a Radio La Única, excelente programación. Un gran saludo para mi esposa Nancy en el Uruncoto Alto, que ya está haciendo el cafecito para desayunar y poder salir a darnos una vueltita. Muy buenos días y bienvenidos a Radio La Única. Gracias.
2: Buenos días con todos los señores de la radio. Bendiciones. Un saludito para mi nieta Estefanía Morales de Rivera, porque está de madrina de un bautizo de parte de su abuelita.
3: Radio La Única, excelente fin de semana. Saludos, saludos. Quiero enviar un saludo muy especial para Catalina de parte de su amor platónico, el gordito. Gracias, Radio La Única. Saludos y buen fin de semana.
4: A vender. Puede vender una huanchaquita. ¡Ay, qué rico!
5: Solo Tomás piensas, oye.
6: Muy buenos días, Radio La Única, desde aquí del sur de Quito. Me llamo Paul Chango. Excelentes mezclas, DJ Daniel Huachamín. Me puedes poner el temita de Osvaldo Gualo, Pintuco. Excelente sábado para todos, junto a la nueva única como es 94.5, desde aquí del sur de Quito, de la ecuatoriana.
7: Buenos días, Radio La Única, saludándole de acá, desde Portugal. Un saludito para mi hija, que hoy cumple sus 18 años, a Genesis Quispe. Y un saludito para mis hijos también, Edwin, Andrés y Henry. Y para mis hijas también, Rosita y Samantha. Y para mis nietos, David y Sofía.
8: ¿Qué pasa, pues, paisano? Confirma. ¿Ya estás en Quito o todavía estás dando la vuelta al Ecuador, mija? Confirma, confirma. ¿Ya llegaste? ¿O nada todavía?
9: Sí, buenos días, Radio La Única. 7-3 cordiales, full sintonía desde el Valle de los Cuchillos. Decirle a mi novia que se mueva jugando fútbol, que ya hay que subir al hospital.

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0: 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Son las 10 de la mañana y 18 minutos.

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1: Buenos días, Radio La Única. Por favor, un saludo para mi tía Rosa Golchico, que el día de hoy está de cumpleaños. Excelente día y excelente música.
2: Un saludito súper especial para Sofía Parra, hoy es su cumpleaños. Por favor, una buena canción para ella.
3: Buenos días, Radio La Única. Un saludo para mi tío el Wilson y mi papi, que están trabajando por acá por Monserrat.
4: Buenos días, por favor, una musiquita desde aquí de Burgos, España, saludándole. Una música de Verónica Bolaños.
5: Buen día Radio La Única, un saludo desde acá a la urbanización El Condado, para un saludo para Raquel Cóndor, de mi pichalita.
6: Buenos días, por favor, quiero enviar un saludo para en la Comuna Central, para Gloria Pumacuro, hoy que está cumpliendo años, y también para los priostes de la Virgencita del Cisne, la señora Leonor Santillán y Luis Quinchimbla.
7: Buenos días, Radio La Única, un saludo para Silverio, que está amarrando, y que se apure rápido, y un saludo para mi esposa, que está horneando el pollo.
8: Buenas, buenas, un saludo por el amor de mi vida, Alicia, para Aarón y Moisés. Buen día, buen día.

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0: 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Son las 10 de la mañana y 48 minutos. 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
1: Buenos días de Radio La Única, un saludo muy especial para la vecina Graciela Guamán, allá en Guamaní, de parte de Mauricio Timpán, que le saluda mucho.
2: Buenos días de Radio Única, les quiero enviar un saludo a todas mis comadres que están en los refrigerios de Doña Tere, Doña Narigota. Bueno.
3: Buenos días en Radio La Única. Quiero mandar un cordial saludo para allá, para la ciudad de Libara, para mi hija Lady Chizawana y para la gente de Jader Mix Sistema Móvil.
4: Aquí les comparto buenos días en la casa de la esposa Rosita Campoverde. Haciendo las labores, limpiando la casa, ventanas, trapeando. Con buena música, Radio La Única, señor Guay, saluda.
5: Buenos días, Radio La Única. Un saludito para David Salazar y Brian Salazar, que se muevan arreglando la casa, si no, no les doy permiso al fútbol.
6: Buenos días, Radio La Única. Un saludo para la unidad 4156 de la SMOT, que estamos full sintonía para las que sea.
7: Bendiciones, bendiciones con todo este personal de la Radio Única, bendiciones con todos los oyentes, papi. Te saluda Carlitos Ayala, mijo. Esperando que todos esos DJs hayan llegado con bien a su trabajito y igualmente lleguen con bien a sus casitas. Igualmente para todos esos oyentes, papi. Te paso con esas mezclas, me ayudes con un saludito para mi esposita Marisol, mi hija Mimi, que hoy tenemos una pequeña reunión del niño divino Steven, que nos va a ir todo muy bien, papi. Y para la señora Rocío, señor Edison, maestro, que se venda todo en el mercado chiriaco para todo ese personal que me conocen. Bendiciones, papi, te pasas con esas mezclas, mijo. Dios le pague.
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1: Bueno, ya soy la única, soy Jader. Me envío un saludito para mi papito Fernando, que de parte de Jader Mix, que se acuerde de los nietos, jajaja. Ja, ja.
2: Buenos días, Radio Nueva La Única. Un saludo cordial para la compañía Ferroruta, que está prestando sus servicios en la Ciudadela Ferroviaria Alta, Antenas Recreo Metro, Antenas Villa Flora. Que Dios les bendiga a todos los colegas que están hoy martillando.
3: Un saludo muy especial para Sarita, que le meta una hora más de ñeque, que ya se acabe el turno.
4: Un saludo en vivo en la cooperativa de camionetas Piseño Libre para Pundón, alias La Vaca Lechera, y la niña Chiquita Cruz, que se encuentra retornando de la capital de los ecuatorianos.
5: Saluditos, saluditos, Danielito Guachamín, saluditos desde la provincia de Bolívar, Cantón Chillán en Granada, Ecuador. Full sintonía, full sintonía. Aquí festejando las fiestitas de la Virgen del Cisne. Saludos, saludos aquí en la provincia de Bolívar. Full sintonía con la nueva única.
6: Buenos días, Radio La Única, y seguimos en sintonía. Por favor, un saludito muy especial de parte del gemelo allá al zurdo, que están trabajando fuertemente en la obra. Gracias.

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0: Ay, con esa música me conquistó mi marido. Qué linda música, lo amo.
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0: 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Son las 11 de la mañana y 40 minutos. 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
1: Un saludo para la única es la mejor. Un saludo para el coloradito que aquí está poniendo su colita. Y para el panita, el turbo DJ. Y para el conejo viejito, aquí camellando hoy, día sábado, para unas tres.
2: Buenos días, Radio La Única. Un saludo desde Nueva York para allá, la familia Torres Tenesaca. Están a full trabajo. Y para esa vagoneta, que se apure, haciendo el almuerzo.
3: Esa es, DJ. Embálate, embálate, embálate, embálate, embálate. Por favor, ayúdame con el temita. Cuchara de palo de Ángel Guaraca. Y un saludito acá en Llano Grande al Sporting Club Waco Master. Gracias.
4: Buenos días, Radio La Única. Una complacencia cordialmente a la señora Belén, al señor Arturo Flow, que andan de amor, amor, amor, amor. Que yo la...
5: Buenos días, Radio La Única. Un saludito aquí en Cecedo para la metal mecánica Taipe. Para esos pupilos que camellen rápido, si no, no hay plata hoy.
6: Buenos días, Radio La Única, excelente programación como siempre en el weekend, fin de semana, desde el mejor sitio del sur, el Palacio del Cevichocho, el sector de la Nueva Aurora, como siempre en cadena nacional.
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9: 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Por favor, regálame el disquito Florecerás para todos los chuchaquis.
10: Buenos días, Radio La Única, excelentes mezclas, Daniel Ochamín. Por favor, ¿me puedes ayudar con la música? Quiero ser feliz, pero del grupo Mayas.

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1: La única puntual. Son las 12 del mediodía y 17 minutos. Llegó el momento que estabas esperando.

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1: De CTV Radio, la única y las chiquitín, aquí saludándote Franklin Sánchez, una que tres acá con mi panel falso Arias del Changa,
2: empezaste, con mi panel Rafa, que ya se durmió
1: de esas, no, chiquitín.
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4: que viva la chupa.
3: Por favor, una complacencia para la señorita de Belén y el señorito Arturo, la parejita del año, que están en la caldera del amor. ¡Que viva el amor! ¡Viva!
5: Hijo, ¿no será de tomatecitas?
6: ¡No dejes esa maña, vos!
7: Hacen reír eso, man.

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0: yerno, el DJ. Vecino C. Esas no, nadie, esas no. Basta, cariño.
1: Ese es mi hombre.

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1: 73 Cordial de Radio La Única, acá de parte de Fausto Isa Arias del Changa. Mandé un saludito para acá, el pana, el compadre, el Godin, el brother de Diego Isa, que estamos pegando una que tres. Pida Radio La Única, nos sumarán nomás. Esas no.
0: Abrochen sus motores, que llegó la rumba, señor chiquitín. Asomará para pegar dos citas.
2: Ya.
3: Por favor, déjeme vivir.

0: Mezcla.
1: Ay, Dios, y esta gente, ¿qué será de hacer con esta gente que no pone atención?
2: Saludos, buenas tardes, Radio La Única. Su programa. Un saludo para el maestro Alejandro, que está aquí chuchaki. Mejor que mande a traer unas dos que tres.
3: Qué buenas mezclas, señor DJ, qué buenas mezclas. No sé si parar de trabajar y ponerme a bailar aquí, sacarme unas dos cervecitas.

0: ¡Qué buenos temas! Contratado, señor DJ.
1: Agarren los plenos, porque llegó la mejor mezcla de Chiquitín David Miss. Ahora agarren los plenos, porque les van a dar chica las mezclas con David Miss. Saluditos de la provincia de Bolívar. Y una canción de la banda 24 de mayo.
2: Ya, mijo.
3: Hola, Radio La Única. Estamos a un parlante en el Bronx. Un saludo especial para el grupo Los Machotes, en especial para José Bueno, que está haciendo líquido aquí. Estamos full parlante, una música, por favor, de Cristian Aymara. Gracias.

0: excelentes mezclas, Daniel H. Mel.
1: Hola, papacito,
0: no sé si me puedes
1: lindo.
0: Ayudar con los rumberos de Pomaski, cerveza negra, por favor. Gracias, saluditos, saluditos.
2: Ay, Dios, ¿y esta gente? ¿Qué será de hacer con esta gente que no pone atención?
3: Señor de Mimi, ¿cuándo es que el concurso de las cometas? ¿Cuándo?
4: Un saludazo para los mejores maestros que se encuentran laborando en Chinangachí. Julio y Víctor, de parte de su patrón. ¡Maestro!
5: Buenas tardes, Daria La Única. Un saludazo allá para el norte, para los compitas de la Maquinola del Sur, que confirmen ese punto de encuentro. Todo a Maguaña, que nos vamos de solidaridad.
6: Hola, buenas tardes, Radio La Única. Puedo ayudar con un saludo para viejo Alan, que disfrute sus vacaciones y que le vaya súper bien en este mes de vacaciones, de éxitos y bendiciones. Radio La Única, la mejor.

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muy buenas mezclas, DJ Navi Mix, maestro. Yo cuando sea grande quiero ser como Zeus, bohemio, mujeriego y bacán. Por favor, ayúdame con el temita. Mi vida no vale nada, del combo tropical. Gracias. Yeah.

0: Señor locutor, me informa la hora, por favor.
1: La única puntual es la 1:05.
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0: Un saludo para mi suegra, que es la mamá de las cometas, porque solo le manda a volar, al peor es nada.
1: Muy buenas tardes, La Única, excelente música, excelente fin de semana. Un saludo muy especial acá en la mitad del mundo para Lenin Pauchi Pantasi Isa, en su graduación. Normal, soldado de ingeniería, promoción 24-26. Hoy les esperamos a toda la linda parroquia San Antonio de Pichincha, todos cordialmente invitados. Dios les bendiga, suerte, bendición.
2: Un saludo muy especial para los trabajadores de la empresa Orión. Que muevan rápido, que ya se acaba la guanchaquita.
3: Ojalá me vea mi patrón.
4: Hola, hola, ¿qué tal? Radio La Única, excelentes mezclas, Daniel Achamín. No sé si me puedes ayudar con los rumberos de Comasqui, cerveza negra, por favor. Gracias, saluditos, saluditos.
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0: Andresito precioso, saludándote en esta bella tarde para pedirte de favor que me complazcas con una canción para toda la familia Caixa Luisa Nacimba Vasco en el barrio San Francisco Alto, la danza de los mirlos. Una bella tarde, precioso.
1: Mónica, me puede mandar un saludo para la cumpleañera Mónica Muñoz, que cumple 50 años. Y póngame una música, una bandita bien movida.
2: Radio La Única, muy buenas tardes. Un saludo muy especial para los ex convictos de Inalexa, en especial para Justin Molina Kishby, de su pana Eleitas.
3: Aunque no lo creas, Simón.
4: 7-3 cordiales, La Única. Un saludo aquí a la Warmi. A la Warmi, vea. Que no quiere hacer nada. Panza arriba, panza abajo.
5: ¿Cómo está La Única? Un saludo para los fruteros de aquí de San Joaquín. Para Mauricio, Kevin.
6: Ay, añito, ya
7: duerme. Isaac, por favor. No has dormido nada, pero te digo una cosa, que estás poniendo una música de puta.

0: Ya, basta, jóvenes, ya.
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1: 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La única puntual es la 1:32. 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

0: ¿Qué más, mi pana Navi? Por favor, un saludito para acá, la empresa Nueve Rejas.
1: Hola, papacito lindo.
0: Y la musiquita, agujita tendedora. Pilas, mi pana, saludos.
2: Buenas tardes, Radio La Única. Un saludito para mi mujer, que ya no esté cebrada. Me porté un poquito mal, pero que esté ya tranquila, por favor.
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0: Radio La Única, buenas tardes. Un saludo en especial a Hernán Chinquín, acá en Pinta, en Yura. Gracias.
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0: Mana Remix, esa música a la vena, de parte de acá de Gitana, el área changa de palo que estamos esperando unas dos que tres, más que todo una que tres, que ya estamos medios mal.
1: ¿Cómo más piensas hoy?
0: El luz y vida, la libertad, saluditos, radio la única, gracias.
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3: Alza el volumen, DJ, DJ, y está cordialmente invitado a los cangrejitos acá en el Divino Niño,
4: ya, mi
3: en el
4: amor, trofe,
3: donde mi esposa, mi Rosita Campoverde. Venga, traerá unas dos bielitas. Señor Baez, saluda a su esposa Rosita Campoverde en el Divino Niño, en el trofe.
5: Copia, Fimo. Sí. Solo los peces toman agua, Pimo.
6: 464. Buenas tardes, Radio La Única. Quiero mandar un saludito para Anderson Steven, que está laborando en la mecánica de Santa Bárbara. Gracias, Radio La Única.

0: saca las chelas.
1: ¡No dejes de tamaño, vos!
2: Saludos desde Calderón, norte de Quito, para Emily Coyeguazo.
3: Ya, mi amor, ya me beso, ya.
4: Te juro, sé que te recuerdo de chiquitín David, mire, excelente, mezcla, excelente. Saludos, saludos, agárrense, agárrense, porque... agárrense de los frenos, porque llegó... el David Mix con sus mejores mezclas. Saludos, saludos. Una canción de Peradito Coraza. Báilalo, báilalo.
5: Terminó su tiempo.
6: Radio La Única. Si podemos aplicar una guanchaquita, no podemos aplicar una guanchaquita. Confirma.
7: Empezaste.
8: Esa estuvo buena. Salud.

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0: Esa estuvo buena. ¡Salud!
1: Saludos, saludos, mi gatito. Muchos saludos acá desde la provincia de Chimborazo. Muchos saludos, saludos, saludos. Muy buenas tardes, buenas tardes. Saludos, saludos, saludos. Muchos saludos de acá, de TikTok, de acá de Chimborazo. Saludos, saludos.
0: Ya eres demasiado, loco. 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

0: Buenas tardes, ¿qué tal? Bendiciones. Radio Saracay. ¿Cómo Saracay?
1: No hay.
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1: Buenas tardes, Radio La Única. Quiero mandar un saludo allá en La Libertad de San Juan de Pastocalle al señor cumpleañero, como es Freddy Topanta, que asome para unas dos que tres, y que viva el cumpleañero.
2: ¿Qué dicen mis panas de la radio? Excelente música, excelente música.
3: Hola,
2: aquí
3: lindo.
2: Te saluda William desde Cayambe, barrio La Loma. Listos para bailar hoy en la séptima octava. Listos, listos. Regalen unas banditas, gracias.
4: Buenas tardes, Navi Mix DJ. Siempre imponiendo buenos mixes, buenos ritmos. En este día sábado, fin de semana. Siempre reportando sintonía desde acá, desde el sur de Quito, desde la ferroviaria, en Tapizarte, arte y estilo de hacer muebles. ¡Excelente tarde!
2: La canción de los demás fallos, el chimbalito.
5: Un saludo a mi sobrino el condenado, al diputado de la banda. Que por favor no se esté portando mal. Y a mi cuñado el exclusivo, que también estése bien. Full baile, Radio La Única. Mucho gusto.
6: Aguanta tantito.
7: 7373 Radio La Única. ¿Qué más, chiquitín? Aquí mandando un saludo para acá los panas.
8: Normal,
7: ya estamos embalados con mi pana el José y con mi pana acá el Fausto Arias del Changa de Palo, que estamos pegando una que tres. Esa es la única.
9: Ya, vuelve a la casa.

0: 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Son las 2 de la tarde y 30 minutos.
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Son las 2 de la tarde y 37 minutos. ¡Rico! 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
1: 7373 cordiales desde la Pasteur, la clínica Pasteur, claro que sí. Un saludito para mi hermana que se encuentra en cuidados intermedios. Le ha picado la conga y no se puede salir de acá. Claro que sí, por favor, maestro, si me complace con el temita. Así fue. De María de los Angels, María de los Ángeles, para los no entendidos en la materia. 7-3, full sintonía.
2: Ya, mi tía.

0: compañera Chantal, que está en Leche Canela haciendo las ventas.
1: Buenas tardes, Radio La Única. Un saludo para el grupo de trabajo ProBC. Nos encontramos en la ciudad de Manta, full trabajo, a full trabajo, a full sintonía.
2: A mi hermana Daisy, que está en el cargue, que no le pega a mi cuñado, que estamos pegando dos pistas nomás. Que por favor le comprenda.
3: Un saludo para Lucio, una vez para con mucho amor de José. Lo amo demasiado.

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Buenas tardes, Radio La Única. Un gusto saludarle. Le saluda desde Manta City, trabajando a full con mis compañeritos. Un saludo especial para el equipo de ProBC, que estamos a full camello en Manta. Sí. Un saludo para mis amigos los Calimanes, el Negrito, el Gordito y el Moy, que estamos a full sintonía de la Nueva Única. Saludos para todos desde Manta, Ecuador.

0: buenas tardes, de Radio La Única. Un saludito para Jessica Gómez de su parte de San Prohibido. Póngale, David Lee, solo por ahí. Échale.
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1: Y este es el cordial de Radio La Única, aquí mandando un saludito para acá, para Papa Antonio, para acá el primo Rafa, acá mi pana el don
2: y la
1: munga, que y acá mi pana el pausa, que estamos ya embalados, hijo, ponle esas buenas músicas, esas buenas colombianas.
3: Ay.
4: Creo que el negro le aplica allá en Manta, por eso saluda al negro. Pilas. Ponte on que este negro.
5: Buenas tardes, Radio La Única. Desde La Guabria, provincia de Sucumíos. Un cordial saludo para todos los devotos de la Virgen del Cisne que estamos aquí en el barrio Jardines del Sur, alistándonos y preparando para recibir a la Churonita, que nos puede complacer con el disco Virgen del Cisne, que canta nada más y nada menos que Jairo Caicedo. Gracias y sigan adelante.
6: Buenas tardes, Radio La Única. Por favor, un saludito para la señora Mayra Isa, que está trabajando. Por favor, con el vallenato Amor de Tres. Gracias, bendiciones, Radio Única.
7: Buenas, Davi Mix, chévere la musiquita. Saludito acá en Cochotoa. Estoy en la casita de mi sobrina Yoselina Romero, Estercita Romero.
8: Normal,
7: pequeño. Y Yoselín Romero. Saludos para acá, para mi esposita María Alexandra Quispe, de parte de Luis Casa. Escuchemos, siendo escuchando de La Única. Excelente musiquita, Davi Mix. Échale musiquita.
9: 7-3 cordiales, muy buenas tardes. Por favor, me puedo ayudar con un saludito para las chicas acá en Confecciones Elizabeth, acá en el sector de William Bicho, que ya dejen de tomar y que se pongan a trabajar. Este saludito especialmente para Soraya Caiza. Gracias.

0: Buenas tardes, buenas tardes. ¿Me puede ayudar con un tema de Glorita del Rocío? Cualquiera que está pegando, pero como el sol. Fuerte, fuerte. Glorita del Rocío, saludos desde el mejor sitio del sur. Ya lo saben dónde es el mejor sitio del sur. Sector de la Nueva Aurora, el Palacio del Cevichocho, por supuesto.
1: ¿Qué tal, Rayo? Yo quiero mandar un saludo para la gente de mecánica que está trabajando fuerte en Puembo.
2: 7-3 cordiales. Me escucha fuerte y claro, Radio La Única, la mejor del Ecuador. Un saludo muy especial para todos nuestros colaboradores de las tilapias de Rumicucho en la mitad del mundo. Un saludo muy especial para nuestra cliente estrella, Juanita Zapata. Bendiciones, Radio La Única.
3: Si sigues así, mija, vas a acabar así como la señora diabética que está ahí arriba.
4: Un saludo en el sabor lojano para doña Rosita, que ya descanse, mucho trabaja.
5: Uy, el amor es bello, bello.
6: ¡Qué vergüenza! ¡Qué vergüenza!
7: Buena, Wanda, te pasaste con esa música. Ahora quiero que me pongas la Tamia, si puedes. Complázame desde mucho España. Un seguidor más, ya sabes. Pilas, chame.
8: Ya, mi tía.
9: Pinche cabeza y chayote.

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0: Buenas tardes, Radio La Única. Un saludo para el mejor grupo de trabajo, Pro BC, desde Manta. Y puede ponernos una canción de Lorena Tonato y el Combo Tropical.
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0: Bueno, ya Radio La Única, quiero mandar un saludito para Tania Muñoz y su hermana familia que está tomando ahí por Cutula, bueno, de parte de Eduardo Bonanza.
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0: Estados Unidos, desde Minneapolis, un saludo para Don Juan Carlos y para Don Antonio Abasco, allá para igualmente, igualmente para mi mujer, la Tania Muñoz, allá en Ecuador.
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bien embalados gracias a su música. Ponga unas buenas cumbias colombianas y peruanas acá con el pana Chana de Palo, con mi pana el Rafa y con mi pana el pana Pinamunga, José Pinamunga, que estamos pegando unas dos que tres. Saludos, Radio La Única.

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1: Muy buenas tardes, Radio Única. Aquí un saludo para todos los que estamos en la oficina en Cucupana y terminando la tarde.
2: Señor J, estoy con C.
3: Ay, añito, ya anda, duerme, oye, ya no moleste.
4: Sí, de tres colores y tres colores activos, activos con la única 94.5, ya saben. Siempre activo, las 24 horas al día. Siempre con la única. Saludito, un abrazo enorme. Aquí reportando sintonía en el Mercado de la Merced.
5: Un saludo a Radio La Única para mi prima Cecilia, que estamos festejando la casa nueva en San Pablo del Lago.

0: Ya, basta, jóvenes, ya.
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0: 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Son las 4 de la tarde y 8 minutos. 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
1: Buenas, buenas. Un saludo para mi mamá, Betty, y mi hijo Ezequiel, que estamos a todo volumen, a full sintonía y Monza al Madrigal. Bien esas músicas, DJ Chris.
2: Hola, Red La Única, buenas tardes. Reportándome que estamos y pegando unas vialitas. 7-3 cordiales. Oye, Navi Mix, te escuchas bien sin animación. Ahí está la buena música.

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1: Buenas, buenas, buenas, 7-3 cordiales para el DJ Chris, el mejor de la tarde. Gracias por darnos la mejor música y empezar con el joven profesor de amor. Un saludo especial para mis nietos, para mis nieta Ezequiel y para mi nieta Mía Victoria, que les amo mucho.
2: Saludos, saludos, Radio La Única. Buenas tardes, 7-3 cordiales. Quiero mandar un saludo al maestro Ramiro, que está con todos sus pupilos, ya que acabamos de fundir la losita y estamos pegándonos unas dos que tres. Así que saludos, saludos, Radio La Única. Buenas tardes.
3: No lo tomas, piensas, oye.
4: Buenas tardes, Radio La Única. Ayúdenme, por favor, con el tema, el baile de la cumbia del grupo.

0: 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Son las 4 de la tarde y 19 minutos.
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1: Ok, Radio La Única, queremos mandar un saludo inmenso, que nos estamos rumbo a Pujilí con el señor Loco Freddy de Jovi Sistemas, el rey del norte, sí señor, y mi fama, Vini, oh yo, y el Pato Candela, sí señor. Saludos amigos, bendiciones.
2: Buenas tardes, Radio La Única. Dame un saludito a Juanita Chihuahua y tan amable Calderón, por su, que están celebrando por su hijito que llegó de Italia. Estamos celebrando mucho. Que viva el bienvenido. Y gracias también por ustedes, podemos llegar a estos saluditos. Muchas gracias. Yeah.

0: por teléfono.
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0: 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Son las 4 de la tarde y 40 minutos. 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
1: Buenas tardes, Radio La Única, excelente sintonía. Un saludo muy grande para el amor de mi vida, mi esposa Tatiana, y para mis hijos Juliet y James. Y por favor, una cancioncita de los rumberos de Pomaski. Gracias.
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1: Radio La Única. Buenas tardes, ayúdame con el temita de mi guitarrita. Un cordial saludo para la familia Tigre y para la familia Herrera, de parte de Johnny y para el más querido de la casa, el Cotolo.

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2: Un saludo en el barrio El Corazón, aquí haciendo una pequeña limpieza aquí con mi madre y mis hermanos, los super ayaucas. Saludos, saludos para todos y saludos a la radio única. Buena música.
3: Hola, ¿cómo estás? Te mando un saludazo muy cordial, la única. Quiero mandarle un saludazo muy cordial de parte de Pepe, Pepe, Pepe Richard, de parte del number one. A toda la familia Zurita, a todas las que me conocen. El number one, de parte de acá, de Fraga, con mis amigos y mis compas. Con mis amigos y mi compa, Rosita. Y de Valencia, España, aquí, desde... ¡En vivo!
4: Quiero mandar un fuerte saludo a mi mamita que les está escuchando y está haciendo los quehaceres del hogar. Y quiero que me complazcan con la música del sapo de mi vecino.
5: Un saludo muy especial para Melanie, Samantha y Mary Torres, y para mi super abuelito Manuel Antonio Cayancela Vargas, que los quiero muchísimo.
0: La única puntual. Son las 5 de la tarde y un minuto.
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0: 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La única puntual. Son las 5 de la tarde y 3 minutos.
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1: Buenas tardes, Radio La Única. Excelente música, DJ y Chris. Por favor, me ayuda con la canción de Z1, Jugaremos al Amor. Saludos desde San Martín. A toda la gente que escucha la radio, saludos. Esa canción me pone, por favor, DJ Chris, no sea malito, gracias, Radio Única.
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0: 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Son las 5 de la tarde y 18 minutos.
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0: banca en este nuevo aniversario de graduación del año 91 del sexto B, de parte de su amiga que nunca le olvida, Sandra Tisi. Feliz aniversario, compañeros.
1: Un saludo a Radio La Única para mi hermano que está arreglando la carretilla y ya votó dañando. No puede. Saludos, saludos.

0: 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Son las 5 de la tarde y 31 minutos. Permiso, permiso, permiso, permiso, permiso. Sal, sal, sal, sal, sal, sal, sal. Que vamos a comerciales. 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
0: 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Son las 5 de la tarde y 40 minutos. 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
2: Buenas tardes, Radio La Única. Quisiera mandar un saludo especial a la gente de Atucucho, especialmente para papá José. Desde Atucucho, Chichí, que estamos dándole duro al estuco. Y hágame favor una musiquita. Amor, amor. Gracias.

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1: Gente, quiero escuchar los chistes cordiales. Buenas tardes. Saluditos con la nueva Única 94.5. Full sintonía este sábado. Un abrazo enorme a la distancia. Saludos. Un saludo, vecino. Sí. Esa no. Saludos para la familia Coraje allá en la capital. Saludos, Pátula de Aventurita de Saúl Flores. Ya saben, y una canción de la Quito Van. Aló, contéstame el teléfono, aló.

0: barrio San Luis y para el barrio La Libertad y también para un saludo muy grande para la clínica Romiden,
1: el barrio La Victoria,
0: y un saludo muy grande para toda mi linda gente de Amaguaña, el Valle de los Chillos, desde Valencia, España.
2: Buenas tardes, Radio Única. Un saludo muy especial aquí en San José de Guamaní, a Full Volumen, espectando la final del fútbol de mujeres. Un saludo muy especial para la niña Dana Mayer Guitipán, la goleadora del Club Olmedo.
3: Cine 3, Radio La Nueva Única. Excelentes temazos para la tarde, Bielera. Por favor, ayúdame con un saludito para todos esos coleguitas del transporte urbano de la cooperativa Transur 7 de Mayo. Para todos los muchachos que conformamos el club Unión de Conductores Transur 7 de Mayo. Mañana se juega a 10:30 con Transmetrópoli. A ganar muchachos, que sí se puede. Estamos cerca de la meta. Adelante, muchachos. Asistir, así.
4: Buenas tardes, Radio La Única. Buena sintonía desde La Buenaventura. Quiero mandar un saludito a Llena Mecánica de Santa Bárbara, para el maestro Perchán, para el maestro Johnny y para el maestro Bonnie, que están pegándose unos chusquitos. Radio La Única, son los mejores. Gracias, Radio La Única.
5: Buenas tardes, Radio La Única. Quiero mandar un saludo a mis compañeras que estamos ahorita descargando el camión aquí en Comercial Valentina, a Jessica y Diana.
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6: 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Son las 6:02 p.m. Atención, emprendedores. 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
0: 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Son las 6 de la tarde y 10 minutos. 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
2: Te cordiales, buenas. Saluditos, aquí estamos de Tienigual abajo, celebrando la fiestita de la visita del cine acá en el Cantón Chillanes. Hoy en la noche habrá show artístico con artistas invitados, así que ya saben, gentecita de la única. Buenas, y una canción de Proyecto Corazón. Saluditos, cordialmente invitados hoy en la noche al show bailable, ya saben. Yeah.

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1: Buenas noches, Radio La Única. Me ayuda con un saludito para mi mamá llamada Rosario y para mi papá Giovanni, que están trabajando en Caupicho. Y me ayuda con la canción de aquel guaraca llamada La Venada.
0: 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Son las 6:31 PM. 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

0: 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Son las 6:41. 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
2: Muy buenas noches Radio La Única. Aquí feliz, feliz en la casa de mi esposa Rosita Campoverde, en el Divino Niño, en el Troje, dándole a los cangrejos todavía, en compañía de Radio La Única, en el Troje,

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1: Entonces el show artístico en Telegram abajo será transmitido por Facebook, Aventuras y Software en TikTok. Así que ya saben, 8 p.m. de la noche. Transmisión. Así que toda la gente que está en Ecuador, aquí en la capital, aquí